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7: Son las 8 con 7 minutos.
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0: Hola, hola, muy pero muy buen día para todos. Último día laboral en este país.
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0: Bienvenidos sean todos a este miércoles 8 de julio de 2026.
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0: Hoy vamos a contar con la presencia de Hernán Martí, de Ladrones y Asesinos.
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0: Y como solemos decir, date una oportunidad para escuchar este programa que justamente se llama así, Hoy puede ser un gran día.

0: anda bien.
1: Bueno, como te decía, último día laboral. No solamente en nuestra región, sino en todo el país. Vamos a recordar que mañana 9 de julio, fecha patria, y bueno, pasado feriado puente, así que bueno, tenemos para disfrutar jueves, viernes, sábado y domingo. Fin de semana XL. Es por eso que hoy vamos a estar haciendo el sorteo. Sí, viste que lo hacemos los viernes, pero bueno, como el viernes no vamos a estar, obviamente por el feriado, como acabo de mencionar, lo vamos a hacer hoy. Al sorteo, como siempre, una deliciosa docena de medialunas, gentileza de Panadería La Catedral, que está en 54 y 17. Te recuerdo que para participar solamente tenés que responder la consigna del día y ya estás concursando. Y mientras tanto, te recuerdo que estamos en radiophonic.com.ar, poder para tus oídos. 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
1: Como todos los días, vamos a agradecer al gran Edu Cortés por el espacio, Jero Salvini, Lucas Matías Pereira, Alejandro Acelpón y Pablo Manrique.
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1: El WhatsApp ya está abierto, es el 221-694-2074, ahí te estoy atendiendo yo, porque bueno, no hay presupuesto para telefonista, y no hay plata. Pero bueno, no pasa nada, estoy yo, así que atención personalizada.
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1: Claro que sí, claro sí pues. Y hoy, 8 de julio, vamos a comenzar con las efemérides, ¿eh? Como todos los días se conmemoran importantes acontecimientos históricos, deportivos, sociales, también a nivel nacional e internacional. Hoy es el Día Mundial de la Alergia, impulsado por la Organización Mundial de la Alergia para concientizar sobre el tratamiento de estas afecciones. Buen día, Virginia, buen día. ¿Cómo estás? Hoy es el Día del Inventor en Argentina, celebrado en homenaje al nacimiento de Ladislao José Viró, o Viro, el de la Virome, claro, el creador del bolígrafo o Virome. Nacido en Hungría, si mal no recuerdo, ¿no? Pero bueno, vino con Juan Domingo Perón. Perón se lo cruzó por ahí en Europa y le dijo, bueno, venga a patentarlo acá en mi país. Después, bueno, en el año 1884, la educación gratuita y obligatoria se promulga en Argentina la ley 1420, piedra basal de la educación común, laica, gratuita y obligatoria. Un día como hoy del año 1889 nacía el periodismo financiero. Mirá, comenzaba a publicarse en Nueva York el primer ejemplar del prestigioso diario económico The Wall Street Journal. En 1989, asunción presidencial, Carlos Saúl asumía su primer mandato como presidente argentino tras la entrega anticipada de poder de Raúl Alfonsín. Y bueno, un día como hoy del año 1990 se producía la final de Italia 90. La selección argentina perdía la final del Mundial, lamentablemente, frente a Alemania Federal por 1-0 con un polémico penal cobrado por Edgardo Codesal. Sí, me acordaré de Codesal. Pero bueno, en 2001, Argentina, campeón sub-20, el seleccionado juvenil argentino ganaba su cuarto campeonato mundial de la categoría al golear 3-0 a Ghana en el estadio de Belezarfield, si mal no recuerdo, con Peckerman a la cabeza. Hoy está cumpliendo años, mientras tanto, Kevin Bacon, nacido un día como hoy del año 1958, este actor estadounidense reconocido por films como Footloose, que bailarín también, ¿eh? Un día como hoy del 2006, mirá vos, moría en Buenos Aires la recordada actriz y comediante hispano-argentina Ana María Campoy. Y bueno, lamentablemente en el año 2011 desaparecía en el norte argentino la joven diseñadora María Cash, un caso que se convirtió en emblema de la lucha contra la trata de personas. Son las 8 de la mañana, 18 minutos en todo el país.

Gracias, selección argentina. Gracias, Diosito. Qué partido, por Dios, qué partido. El desfibrilador al lado, mirá. El puff de salbutamol también, ahí nomás. El losartán también ahí al lado.

0: Mío, qué lindo. Y sí, la selección argentina le ganó 3-2 a Egipto, un partido histórico realmente por los octavos de final del Mundial 2026 en Atlanta. Y bueno, se resolvió con una remontada épica realmente del equipo conducido por Lionel Scaloni. Bueno, vamos a recordar que Argentina comenzó con perdiendo 0-2. Abajo del marcador, ¿no? Bueno, logró revertir, ay Dios, gracias, la situación en los últimos minutos del encuentro. El Cuti Romero, Lionel Messi y Enzo Fernández. Y una racha histórica, es la primera vez en toda la historia de los mundiales que el albiceleste logra ganar un partido en el que fue al entretiempo perdiendo. No, bueno. Venimos contra Suiza, que vamos a recordar, eliminó por penales a Colombia este sábado 11 de julio desde las 22. Así que bueno, ahí vamos a estar todos, ¿eh? Hora de Argentina, por supuesto, a las 22, hora de Argentina. Muy bien, son las 8 de la mañana, 21 minutos en toda la República Argentina. 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
0: Muy bien, así que atención, amigos. Bueno, te reitero, viste que cada viernes hacemos el sorteo de la deliciosa docena de medialunas, gentileza de Panadería La Catedral, que está en 17:54. Sin embargo, lo vamos a hacer hoy porque mañana y pasado no vamos a estar porque feriado. Así que bueno, para participar solamente tenés que responder la consigna del día y ya estás concursando. Ya hay gente que está concursando desde toda la semana. Así que bueno, nada, fíjate, Buffy, súmate, participa y llévate el sabor de la catedral a tu mesa. La consigna del día de hoy, viste que ya se siente el fin de semana, ¿qué es eso tan lindo que tenés planeado hacer o que querés que te pase de acá al viernes, sí? No todo el fin de semana, sino de acá al viernes, tranqui, y antes del partido, ¿viste? Si querés, de paso, contame dónde vas a ver el partido y si seguís teniendo alguna cábala para el sábado, ¿sí? 2216-942074. Y ahora venimos con la comparsita y la orquesta de Juan D'Arienzo.

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1: Son las 8 y 26 minutos.
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Muy bien, escuchamos la música de Steve Miller Band, Abracadabra. Y esta canción de Steve Miller trata acerca de la fascinación, la atracción irresistible y el deseo romántico. La palabra mágica, abracadabra, funciona como metáfora del poder casi hipnótico que ejerce la persona amada, atrapando al narrador en un ciclo de emociones intensas del que no puede escapar. Son las 8 de la mañana, 31 minutos en toda la República Argentina. 2 de la tarde, ¿no? No, 1 de la tarde, 31 minutos en España. Te recuerdo que ya nos están escuchando a través de Nexo FM Barcelona y Vive Bonito Radio en Madrid. Y bueno, te recuerdo que hoy estamos de sorteo, porque el viernes no vamos a estar al aire porque feriado. Y bueno, hoy vamos a estar sorteando una deliciosa docena de medialunas gentileza de Panadería La Catedral, que está en 54 y 17. Tenés que responder la consigna del día de hoy, que es la consigna. Viste que ya se va sintiendo el aroma al fin de semana. Y bueno, ¿qué es eso tan lindo que tenés planeado hacer o que querés que te pase de acá al viernes, ¿sí? Algo lindo, qué sé yo, no sé, por ejemplo, salir, tomar la ruta, llevar a mi perro, por ejemplo, a mí me gustaría eso, ¿sí? A mi perro le encanta andar en auto, es más, se enoja cuando me quedo esperando en algún semáforo, se enoja porque para él el auto tiene que estar en movimiento constante y pega esos ladridos de perrito mañoso. Bueno, sí, el perrito es enorme, te digo, es enorme el perrito, pero bueno, es un divino y le encanta pasear. Entonces, por ejemplo, no sé, me gustaría tomar la ruta y decir, bueno, vamos a pasear, ¿sí? Vamos y bueno, lo llevamos. ¿Qué es eso tan lindo entonces que tenés planeado hacer o qué querés que te pase de acá al viernes? 8 de la mañana, 33 minutos, hora exacta de conocer el reporte del tránsito.

Muy bien, comenzamos por nuestra zona, en La Plata, la circulación en el centro, caos con demoras importantes. Me pasaron un choque en la esquina de 9 y 57, a ver si hay alguien por la zona que me pueda rectificar esa información, por favor. Después nos vamos a Berisso y Ensenada, el tránsito presenta marcha lenta en los principales accesos, especialmente en Avenida 60 y la ruta provincial 11, condicionado por el alto flujo de motocicletas también. Después, en autopista La Plata, Buenos Aires, más tránsito, como siempre a esta hora, mano a capital. Y si nos vamos a España, en Madrid, fuerte carga vehicular en las principales autovías de acceso, como la A2, la A4, la A5 en el interior, la M30, opera con circulación muy densa, tránsito muy lento. Después, en Barcelona, retenciones habituales en las rondas de Dalt y del Litoral, y en los accesos por la C32 y la C58.

0: Y nos vamos hacia el reporte del tiempo.
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0: Unos agradables 10 grados en nuestra ciudad capital de la provincia de Buenos Aires, La Plata. Digo agradables porque, bueno, en comparación con los bajo cero que tuvimos en estos últimos días, en estas últimas semanas, está linda. La humedad 78%, parcialmente soleado, el viento a 18 kilómetros por hora y para hoy una máxima de 16 grados. Después en Madrid 34 grados, sigue habiendo alerta de temperaturas intensamente altas, para hoy se espera 39 grados, la humedad 26%, el viento a 5 kilómetros por hora. Por último, en Barcelona, 32 grados. También hay alerta de temperaturas altas allá en el litoral de Barcelona. Llegaron a la máxima. Generalmente a esta hora en Barcelona es la 1:00 p.m, 36 minutos allá. Generalmente a esta hora llegaron ya a la temperatura máxima. La humedad 56%, el viento a 11 kilómetros por hora, soleado durante toda la jornada de hoy. Muy bien, son las 8 de la mañana, 36 minutos ya. 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
0: Muy bien, recordá la consigna del día de la fecha. No te acordás, pero ¿qué va a ser? No. Acá la tenemos. ¿Qué es eso tan lindo que tenés planeado hacer o que querés que te pase de acá al viernes? Hola Virginia, buen día. Nos manda videos de que, bueno, está escuchando la radio. Muy bien, Por entrar a trabajar, dice, pero último día laboral, buenísimo, claro, sí, hoy es el último día laboral para todo el mundo. Te recuerdo que dentro de un ratito nada más vamos a contar con la presencia del gran Hernán Martí con su columna de ladrones y asesinos. Mientras tanto, seguimos escuchando clásicos remixados.

tema que me encanta, de Jean Loves Jesus. Y esta canción, conocida como de Jean Loves Jezebel, ahora el anhelo uno y la búsqueda de una conexión para la que era buena pareja. Nostalgia también, importante, destacando que el deseo es un reflejo de lo que uno mismo busca y necesita. Bueno. Ahí estamos. Estos Jean Loves Jezebel son de terror, ¿eh? Son de terror. Y bueno, se llaman. Se llaman Jean Loves Jezebel porque nacieron en Escocia, qué sé yo dónde. Si hubieran nacido acá en Altos de San Lorenzo, se hubieran llamado Pepi ama a Rosita.

Y sí, la consigna del día de hoy es: ¿qué es eso tan lindo que tenés planeado hacer o que querés que te pase de acá al viernes? Virginia nos dice: tener tiempo libre, sin horarios ni compromisos, para disfrutar con mis niños. ¡Qué lindo! Azul nos dice: hola, buenos días. ¿Dónde estoy? Que baja un poco la temperatura y salir de la alerta naranja. Nos estamos derritiendo. Esto no se disfruta, es muy extremo. Sí, en Europa. Tremendo. Buen día, acá que suba e ir a caminar por el río. Uy, sí.

Muy buenos días, Analía. Ya estoy en Ávila, en mi Ávila, España, nos dice Pablo. Buen día, Pablito. De aquí al viernes pretendo terminar de pintar un muro, limpiar la parcela, planta. Tengo tarea. El fin de me lo tomo libre. Claro, poder hacer un montón de cosas por ahí que tenías pendiente, pero el fin de semana tenerlo libre para hacer otras cosas. Para disfrutar.

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Comenzamos por las noticias del día.com. Argentina está viva y Messi agiganta la leyenda tras la remontada épica. La escaloneta perdía 2-0, pero en los 13 minutos finales dio vuelta la historia con goles de Cristian Romero, La Pulga y Enzo Fernández. Y bueno, la prensa del mundo otra vez rendida a los pies de Lionel Messi. En otro orden estatal, cerca del acuerdo, suba del 7% alcanzará a los jubilados. El infierno de una joven víctima de la porno extorsión en La Plata. En tanto, sigue la bronca por los cortes de luz y la

Caputo dijo que seguirá bajando la inflación. En tanto, Milei propone aplicar un shutdown como otro freno al gasto público. El drama del tránsito en 2026 en la región ya hubo 30 víctimas fatales. Por ciento promedio las expensas de julio. Vecinos crean un QR para localizar mascotas perdidas en la zona sur. Qué bueno eso. De igual manera, como siempre, chapita o chip, lo más económico es chapita, los míos tienen chapita. Y siempre, cuidados, por favor. En otro orden, comienza el pago de ANSES con cambios en el calendario por el feriado. Bueno, en otro orden, bueno, Mirtha Legrand habló de sus memes con Tutankamón, a los 99 años. Mira, ayer la veía en TN, la llamaron de TN por la tarde, después del partido, por supuesto, le dijeron, ¿estaba viendo televisión? No, estaba haciendo gimnasia. 99 años tiene la señora, lo sabemos todos, pero bueno, lo vamos a reiterar porque es un ejemplo increíble, es un tremendo ejemplo para todo el mundo. 99 años, la señora que sigue trabajando después de tantas décadas y décadas y décadas en cine y televisión, y bueno, se mata de risa con los memes, con Tutankamón, con Cleopatra y todo. Seguimos, Adorni sigue con custodia oficial pese a su renuncia. Avanza el narcotráfico, se quintuplicó la cantidad de cocaína incautada en el país. Mientras uno por uno los cambios en el registro automotor y sigue crítico el hombre herido en un incendio en una casa de dos entre 70 y 71.

Volvemos un ratito a la calle. En esta hora, choque en Lugano, corte en Sarasa y Timoteo Gordillo, esto en Capital. Nos vamos a Autopista La Plata, Buenos Aires. Se están llevando a cabo tareas de mantenimiento del kilómetro 18400 al 18800, Mano La Plata, sobre el carril izquierdo, así que a circular con precaución. Mientras, en cuanto a los servicios, en la línea Mitre, el del 9 de julio al 12, inclusive los trenes no llegarán a Retiro por el avance de las obras. Además, después de un choque sobre la autopista 25 de mayo, a la altura de José María Moreno, mano al centro, quedó la congestión desde la autopista Perito Moreno. Reiteramos que sobre la autopista La Plata-Buenos Aires el tránsito sigue siendo intenso mano a capital con marcha lenta desde las zonas de Bernal y Sarandí hacia La Plata con tránsito normal.

9 grados la temperatura en nuestra ciudad de La Plata, la humedad 77%, el viento 18 kilómetros por hora, para hoy una máxima de 16 grados. Va a estar soleado, mayor parte de la jornada soleada, ¿eh?

Y nos vamos a las noticias de España, ya que nos están escuchando allí a través de Nexo FM en Barcelona y Vive Unito Radio en Madrid. Donald Trump ordena cortar completamente el comercio con España por ser un socio terrible de Estados Unidos. Es una causa perdida, dice.

En otro orden, la verja de Gibraltar desaparecerá el 15 de julio, así cambiará la frontera entre España y Reino Unido. Zapatero mató el amor. Según un estudio, los votantes del PP dejaron de casarse y tener hijos cuando el PSOE ganó en 2004. Por último, mujeres en contra de la ley del concebido no nacido de Feijóo y Ayuso. Es un intento de controlar el cuerpo de las mujeres. Muy bien, son las 8 de la mañana, 57 minutos en toda la República Argentina. Te recuerdo que dentro de un ratito nada más se viene la columna de Hernán Martí con De Ladrones y Asesinos. Y que seguimos concursando por la consigna, ¿eh? Hoy realizamos el sorteo porque el viernes te recuerdo que no vamos a estar al aire porque es feriado. Y viste que ya se viene sintiendo el fin de semana. Bueno, ¿qué es eso tan lindo que tenés planeado hacer o qué querés que te pase de acá al viernes? Me tenés que responder al 221-694-2074 y vas a estar concursando por una deliciosa docena de medialunas de Panadería La Catedral, que está en 54 y 17. Muy bien, nos vamos al año 1996, donde un día como ese se producía el estallido del girl power con Wannabe de las Spice Girls. Se lanzaba en el Reino Unido el single debut de este quinteto británico. La canción se convirtió en un fenómeno obviamente cultural masivo instantáneo, trepando al número uno en más de 30 países y redefiniendo por completo el sonido, la estética y el éxito comercial del pop de finales de los 90 en todas las radios del planeta. Vamos a escuchar este tema entonces de las Spice Girls, que hoy ya comenzó a ser un clásico.

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6: Son las 9:06.
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Escuchamos la música de Dire Straits, Dinero por Nada, Money for Nothing. Y esta canción, bueno, un clásico de los 80, obviamente, si mal no recuerdo, es de 1985, por ahí. Es una crítica sarcástica y humorística también a la fama superficial de la era MTV, en ese momento que, claro, la rompía con todo, ¿no? MTV. La letra relata desde la perspectiva de un empleado de tienda de electrodomésticos. Mira vos las vueltas que tiene esta canción. La envidia que siente al ver a las estrellas de rock en la televisión ganar dinero fácilmente sin hacer trabajo físico, según él, ¿no? El líder de la banda, bueno, Mark Knopfler, concibió la idea mientras escuchaba las quejas reales de un trabajador en una tienda. Y la canción, que cuenta con la colaboración vocal de Sting, obviamente se escucha ahí muy bien su voz, su timbre de voz, también destacó por su icónico riff de guitarra y su innovador video musical, uno de los primeros en utilizar animación 3D por computadora en aquel tiempo, te estoy hablando, ¿no? Bueno, si no te acordás de este video, búscalo, búscalo que está.

0: Muy bien, ya son las 9 de la mañana, 22 minutos en toda la República Argentina, como nos están escuchando en España, también a través de Nexo FM en Barcelona y Vive Bonito Radio en Madrid. Allá son las 2 de la tarde, 22 minutos ya, y lo prometido es deuda, te lo dije, ¿eh? Hoy contamos con la presencia de Hernán Martí, compartiéndonos de ladrones y asesinos. Hoy sin cortina, pero buenos días, queridísimo Hernán Martí.
1: Buenos días, ¿cómo estás?
0: ¡Opa! ¿Estuviste festejando?
1: No sé si festejando, estuve sufriendo. Precisamente por estar sufriendo tengo la voz así. Pero el compromiso claro. Con la gente fue, entonces había que salir hoy.
0: Pero bueno, ahí está. Quedamos. Muy bien, bajé del todo la cortina, así te podemos escuchar bien. ¡Ay, pobre! No. Mira, después te voy a pasar un remedio.
1: Pido disculpas, pero bueno, son ocasiones muy, muy escasas en las que suceden estas cosas. Y bueno, acá estamos. No importa.
0: Presente.
1: Fuerte y nosotros estamos acá.
0: Firme junto al pueblo.
1: Gente. Vamos a tratar. ¿Con quién jugó ayer Argentina?
0: Con Egipto.
1: Perfecto.
0: Sí.
1: Si usted vio el partido y si vio sí. El postpartido,
0: sí.
1: La mayoría de los egipcios, de los jugadores egipcios
0: sí.
1: Y su técnico uh-huh. Nos trataron de ladrones, ¿no?
0: Uh-huh. Sí, sí.
1: Entonces, bueno, hoy como para equilibrar un poco la balanza, vamos a hablar de un ladrón, violador y asesino egipcio. ¿Qué
0: una,
1: le parece?
0: Una joyita, ¿eh?
1: Antes que nada, voy a tener que pedir disculpas, porque la verdad que, primero no sé qué lengua se habla en Egipto, no sé si es farsi o no sé qué, uh-huh. Pero yo no domino. Entonces, cada vez que tenga que decir un nombre egipcio,
0: está bien.
1: Voy a estar leyéndolo y tratando de dar mi mejor versión.
0: Sí.
1: Del idioma egipcio, pero bueno.
0: Sí, sí.
1: Vamos a hablar de Ramadán Abdel Rahim Mansur.
0: Ajá.
1: Está el asesino de los trenes.
0: Ah.
1: Lo conocían como Al-Turbini. Al-Turbini significa el tren. Y bueno, como él asesinaba en un tramo de tren que va entre el Cairo y Alejandría.
0: Uh-huh.
1: Bueno, lo conocían como Al-Turbini, le decían el tren.
0: Al-Turbini.
1: Uh-huh. Sí, vamos a contarle a la gente.
0: Sí.
1: Que Ramadán Abdel Rahim Mansur. Ah, lo dije de corrido.
0: Esa.
1: Fue un asesino serial que vivió en Egipto.
0: Sí.
1: Y que durante 7 años no solamente robó, sino que violó y mató. Por lo menos
0: sí.
1: A 32 niños y jóvenes
0: oh.
1: De entre 10 y 14 años.
0: Oh.
1: Al-Turbini había nacido en 1980.
0: Ah, no hace tanto. Olí. A ver. A ver si nos podemos comunicar de otra manera, porque claro, yo me olvido, y bueno, a ver si lo tenemos por acá al gran Hernán Martí. Ahí estamos, esto es radio en vivo, señoras y señores, esto es radio en vivo.
2: ¿Aló? ¿Se cortó? ¿Qué pasó?
0: Aló, acá estamos.
2: A ver... ¿Escuchamos ahí?
0: Perfecto, sí.
2: Ah, bueno. Decíamos que había nacido en 1980.
0: Sí.
2: Y fue el líder de una pandilla que operó en varias ciudades de Egipto.
0: Ajá, una pandilla.
2: Entre ellas,
0: sí.
2: Y acá, perdonen mi egipcio, porque yo llegué hasta Egipto básico.
0: Ah, no.
2: Una fue Alejandría, esa la puedo decir bien.
0: Sí.
2: Otra fue Benisuair, esa no sé si se pronuncia así.
0: Ajá.
2: Otra fue el Cairo, esa la puedo decir bien.
0: Sí.
2: Y otra fue, esta debe ser la palabra difícil de algún crucigrama, porque se llama Kal Joe Bella.
0: Ajá, sí.
2: No tengo idea dónde queda acá Joe Bella.
0: Claro, sí, pero, sí, por ahí.
2: Y él tenía como objetivo principal justamente atacar, como lo dijimos,
0: sí,
2: a sus víctimas en los trenes, en sí, los tramos que unían estas ciudades.
0: Ah,
2: y ahí viene el apodo de Tren Expreso.
0: Claro.
2: Que tenía al Turbini.
0: Al Turbini.
2: Claro, significa Tren Expreso. Uh-huh. Vamos a contarle a la gente,
0: sí,
2: que nació en otra ciudad que se llamaba Panta, uh-huh, al Turbini, y desde muy joven él abandonó su hogar.
0: Sí.
2: Panta estaba ubicada al norte del Cairo, de la capital de Egipto.
0: Sí.
2: Y empezó a formar parte de una banda de delincuentes, él.
0: Ajá.
2: Ocho días tenía unas prácticas bastante crueles para enseñarle a los chicos que trabajaban con él.
0: Ajá.
2: Y les enseñaba técnicas de supervivencia en la calle.
0: Sí.
2: Pero, por ejemplo, los niños que fueron apresados y que relataron cómo les explicaba el líder de la banda de la que formó parte al Turbini cuando era niño,
0: sí,
2: contaba que ante cualquier error,
0: uh-huh,
2: o sea, si lo mandaban a robar a alguien y no podían hacerlo,
0: sí,
2: o si se equivocaban, bueno, los cortaban con navaja.
0: Ah, bueno. Uh-huh.
2: Así de fácil.
0: El correctivo, digamos.
2: Claro. Esto es lo que fomentó, es que o bien los chicos que formaban parte de la banda trataron de alejarse, o en el caso de Turbini, lo que hizo fue aprender a vengarse de quienes le atacaron.
0: Uh-huh.
2: ¿Está?
0: Sí.
2: Entonces, como con vengarse de quienes lo atacaban no alcanzaba a satisfacer su sentido de venganza, lo que empezó a hacer fue violar y a matar a cualquiera,
0: sí,
2: que además lo amenazara con denunciarlo a la policía.
0: Ah.
2: O sea, vos te llevabas mal con el Turbini.
0: Claro, fuiste.
2: Él se vengaba.
0: Claro, claro.
2: Sí,
0: che, pero este al Turbini, me decís que nació en el año 1980, o sea que no sería, no hace mucho de esto.
2: Si viviera sería más chico que nosotros.
0: ¡Apa! Ya sabemos el final. A ver, sí.
2: Nagy, por ejemplo,
0: sí,
2: que era uno de los chicos que estaba en esa pandilla en la que
0: sí,
2: al Turbini había crecido,
0: ajá,
2: que tenía 12 años,
0: sí,
2: lo denunció ante la policía cuando al Turbini lo intentó violar. ¿Qué pasó? Al Turbini fue detenido, pero lo liberaron enseguida porque
0: no
2: es solamente en Argentina que pasa esto, pasa en todos lados.
0: No.
2: Ante la falta de pruebas, lo liberaron.
0: No, te porque puedo creer.
2: Básicamente, se generó en el Turbini el sentimiento de venganza.
0: Claro.
2: Contra Nagy, que lo había denunciado.
0: Claro.
2: Que terminó claramente asesinado.
0: Claro, sí.
2: Los investigadores que fueron a investigar el asesinato de Nagy constataron que ese chico que tenía 12 años había sido además de asesinado, violado por el Turbini,
0: sí,
2: tras su homicidio. O sea, era un necromante, tenía necrofilia el muchacho,
0: sí,
2: tenía sexo con cadáveres, por decirlo de
0: una manera. Sí.
2: Y básicamente se dieron cuenta que quien lo había violado era al Turbini.
0: Ajá.
2: Así que si hubiera hecho bien el trabajo la primera vez, esto no hubiera sucedido, pero sucedió y Nagy fue asesinado y violado tras ser apuñalado.
0: Claro. Todos estos hechos, ¿cuándo comenzaron? ¿Sabes aproximadamente en qué año comenzaron? ¿O más o menos?
2: Fueron entre el 92, ajá, y el 2004.
0: Ah, mirá, y bastante. Por favor.
2: Vamos a contarle a la gente.
0: Sí.
2: En el 92 tenía 12 años.
0: Sí.
2: ¿Ya?
0: Claro.
2: O sea, no es que
0: Es verdad.
2: Y se movía, como ya lo habíamos dicho, entre el Cairo y Alejandría en tren.
0: Sí.
2: Pero prefería pasar más tiempo en Alejandría porque había menos presencia policial en esta ciudad. Con lo cual,
0: claro, estaba, ahí podía... Claro, estaba como más libre para sus fechorías.
2: Claro. ¿Sabes? El modus operandi de...
0: El modus operandi, junto
2: a su familia, porque una vez que se separó de esa persona que les cortaba y cuando se tuvo edad para fundar su propia pandillera, a traer a niños, a chicos de la calle, al techo de los vagones de los que nos llegaban. A chicos de la calle los llevaban hacia los vagones de los trenes con la excusa de darles cobijo.
0: Claro, sí.
2: Pero luego, una vez que estaban adentro, cerraban las puertas, los desnudaban, los violaban, los torturaban y los arrojaban desnudos a las vías.
0: ¿Vos sabés qué?
2: Sí, esto, o agonizante.
0: Esto que me estás contando, ¿sabes a dónde me lleva también un poco a la película Quisiera ser millonario? No sé si te acordás, del año 2007, esta película india, donde mostraban, donde se mostraba también es que este tipo de situaciones ocurrían también allá.
2: Sí, tiene cierta... Habrá que ver si el escritor del libro de Quisiera ser millonario...
0: Claro, no se basó en esto.
2: Se inspiró en esto.
0: Claro.
2: A los cadáveres... O a las víctimas agonizantes que no arrojaban las vías del tren para que el tren básicamente terminara de hacer lo que ellos no habían, habían terminado, los arrojaban al río Nilo. ¿Está?
0: Sí.
2: O por ahí porque estaban aburridos, por ahí los enterraban vivos.
0: No, tremendo, tremendo.
2: El nivel de crueldad de Al-Turbini era mayúsculo. En 2006, la policía del Cairo empezó a descubrir los asesinatos de Al-Turbini y su banda, luego de que dos de sus integrantes fueran detenidos.
0: Sí.
2: Y gracias a la investigación que habían empezado, la policía arrestó a Al-Turbini y a otros cuatro de sus cómplices.
0: Ah, bien. Bueno, era hora, ¿no?
2: Al-Turbini.
0: Sí.
2: Cuando lo llamaron a la declaración indagatoria y cuando lo empezaron a interrogar...
0: ¿Qué excusita puso?
2: Dijo que estaba poseído por un genio femenino.
0: Ah, bueno.
2: Cometer homicidios.
0: Ah, mira vos. Mira vos. Ajá, mira.
2: Y obviamente lo condenaron a muerte, a él y a su señor femenino.
0: Bien. Claro, y sí, esta excusa. Sí.
2: A otro de los que condenaron a muerte.
0: Sí.
2: Fue a su cómplice, a su mano derecha.
0: Ajá.
2: A Farah Samir Mahmud.
0: Ajá.
2: Que era conocido como Janata.
0: Janata, sí, sí. Turbini, Al-Turbini y Janata.
2: Sí. Y ambos.
0: Sí.
2: Fueron condenados a muerte por el Tribunal Penal de Tanta, la misma ciudad en la cual Al-Turbini había nacido.
0: En Tanta, bien, sí, sí.
2: En el año 2007. Estamos hablando que Al-Turbini tenía apenas 27 años.
0: ¡Qué bárbaro! ¡Qué historia increíble!
2: ¿Cómo los ejecutaron?
0: Sí.
2: Uno podría pensar que con una inyección de plata, estamos acostumbrados a ver las cosas en Estados Unidos.
0: Sí. Sí.
2: No. En Egipto, la pena de muerte es por la horca.
0: Ah, mira. Ajá.
2: Así que.
0: Sufrió.
2: El jueves 16 de diciembre de 2010, Janata y Al-Turbini fueron ahorcados en la prisión de Bor el Arab.
0: Bien.
2: Está en Tanta.
0: Bien, en Tanta.
2: Por su parte, los otros cinco cómplices que habían sido detenidos.
0: Sí.
2: Fueron condenados, pero se liberaron de la horca, de la pena de muerte, aunque tuvieron penas de entre 3 y 40 años para cada uno, dependiendo la gravedad de sus crímenes.
0: Sí, sí, igual poquito estamos me hablando, parece.
2: Estamos hablando de una banda terrible,
0: sí,
2: de asesinos y violadores criminales, que asesinó el Cairo y Alejandría,
0: sí,
2: y que terminó de la peor manera, con todos sus integrantes apresados, tanto su líder, que era Al-Turbín, como
0: Sanata, sí, claro,
2: condenados a muerte, una muerte poco agradable como es la de la otra.
0: Claro, por supuesto, por supuesto. Y vos sabés que estuve buscando, música pop muy conocida, egipcia. ¿Y qué me salió? Amr Diab, no sé si te suena, con Nur el Ain. esperemos que no sea así tan cruel ni que tenga esas maldades espantosas de este hombre. Pero bueno, las canciones de él están buenas. No sé si te suena, Habibi.
2: Ah, sí.
0: Bueno, esa, justamente esa canción es la que vamos a pasar ahora, una canción egipcia muy, pero muy conocida. Así que bueno, muchísimas, pero muchísimas gracias, queridísimo Hernán Martí, que nos trajiste esta historia egipcia de ladrones, bueno, y asesinos.
2: Muchísimas gracias, nos vemos el miércoles que viene y nos comprometemos con nuestro amigo que nos escucha en Madrid a que si Argentina,
0: sí,
2: y España juegan la final, vamos a tener un ladrón de un ladrón o un asesino de su tierra.
0: Vamos,
2: para todos.
0: Vamos, un beso grande, chau chau.
2: Adiós.
0: Muy bien, y venimos, venimos con Nur el Ain, que lo tenemos aquí, a ver. Ahí está. ¿Podés creer que es egipcio? No es así como esta persona de esta sección de ladrones y asesinos. Esta canción se llama Nur el Ain. Espero haberla pronunciado bien yo también, Pero bueno, te dan ganas de bailar. Sobre todo que se acerca, se aproxima el fin de largo. Yo escucho esto y nada, me puse toda la ropa esa divina para hacer unas danzas árabes.

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1: Son las 9:44.
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¿A qué no sabes de qué habla esta canción? Yo me estoy desayunando, ¿eh? Estamos hablando de La Unión de la Serpiente, año 1983, para Duran Duran. Es un tema enigmático sobre la transformación y el despertar de los instintos. El vocalista Simon Le Bon, bueno, reveló en alguna que otra ocasión que la letra aborda tanto la fusión entre la mente consciente y el inconsciente como una metáfora del sexo tántrico. Mira vos, Simon. Como Sting también, ¿no? Que promovían el sexo tántrico. Muy bien, son las 9 de la mañana, 48 minutos en toda la República Argentina. En España son las 2 de la tarde, 48 minutos. Y bueno, ya es hora de las noticias, nuevamente. 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

dentro de un ratito el sorteo, ¿eh? Nos vamos a la página de 021.com.ar. Tiroteo. Un policía se resistió al robo de su moto en pleno camino centenario y mató a un ladrón. En otro orden, audiencia, la UTA vuelve a negociar con las empresas y crece la expectativa por un posible paro de micros. Estudiante juega su segundo amistoso y recibe al Docivi en uno. Mientras conmoción, murió una oficial de la policía bonaerense en La Plata. Investigan cómo ocurrió. ¿Habrá acuerdo? Docentes y estatales responden si aceptan el 7% ofrecido en paritarias por el gobierno bonaerense. Sube de a poco la temperatura en la ciudad y se espera un miércoles agradable de sol. Tragedia vial. Un motociclista de 27 años murió tras chocar con un camión. Llamado a licitación, la municipalidad reflota el proyecto del Dino Parque en la República de los Niños. En otro orden, por ordenanza, taxistas pidieron ante el Consejo Deliberante que les garanticen el suministro prioritario de GNC. Formación universitaria. La Universidad Nacional de La Plata habilitó el ingreso a carreras para mayores de 25 años sin secundario completo. Y por último, Argentina versus Egipto, la crónica de un partido para el infarto que paralizó a la ciudad y explotó en festejos. La temperatura a esta hora en nuestra ciudad, capital de la provincia de Buenos Aires, La Plata, 11 grados, la humedad 73%, va a estar mayormente soleado. Vamos a recordar que la máxima para hoy será de 16 grados. Muy bien, vamos bajando y son las 9 de la mañana, 51 minutos en todo el país. Venimos con la segunda efeméride musical del día de hoy porque hoy estaría cumpliendo años Andrew Fletcher. Nació un día como hoy del año 1961 en Nottingham, en Inglaterra, tecladista, vamos a recordar, miembro fundador y pilar fundamental de Depeche Mode. Fletch, como le llamaban, fue el amalgama humano y estético que mantuvo unida a la banda durante más de 4 décadas, siendo pieza clave para que el synth pop oscuro del grupo conquistara los estadios y los rankings mundiales. Vamos a recordar que lamentablemente falleció hace unos 4 años, si mal no me equivoco. Lamentablemente, muy joven, falleció de un paro cardíaco. Y bueno, nada, lo vamos a recordar de la mejor manera. En este caso, con este clásico que me encanta. Política de la verdad.

Qué temón, por favor. Política de la verdad, policía. Tenemos ganadora, señoras y señores. Hoy ganadora. Felicitaciones, Mariel. Ahora en un ratito me voy a poner en contacto con vos, te voy a pedir los datos y bueno, vas a estar disfrutando, por supuesto, de la deliciosa docena de medialunas, gentileza de Panadería La Catedral, que está en 5417. Felicidades. Convidando. No, mentira, mentira, es para ella, obviamente. Venimos con Enjoy the Silence. Otro gran clásico de esta banda. Y mientras venimos también con el horóscopo de Monividente, que los astros, te comento que para todo este fin de semana indican cierres de ciclo, transformaciones profundas y liberación de energías negativas para todos los signos del zodíaco. Del zodíaco. Zodíaco con acento en la. Viste que hay gente que dice así. Anda a saber cuál será la palabra, dónde será la acentuación perfecta.

Muy bien, comenzamos con Aries. Se presentan cambios muy importantes. Tu liderazgo será clave y deberás actuar con mayor serenidad. Tauro, etapa de estabilidad y gran claridad financiera. ¿Qué pasa con Géminis? La buena comunicación te abrirá puertas, Géminis. Tendrás capacidad para adaptarte a cambios. Cáncer, confía plenamente en tu intuición. Tu energía y creatividad se fortalecen, ayudándote a tomar decisiones importantes con mayor seguridad. Leo, llegarán grandes oportunidades. Moni Vidente aconseja dejar el orgullo a un lado y observar con calma aquello que necesita un cierre antes de avanzar. Seguimos con Virgo, etapa de mucha organización y de recibir excelentes noticias. Vamos, Virgo.

0: Libra, equilibrio restaurado e ingresos extras. El día favorece la armonía en tu vida cotidiana. Escorpio, tiempo de transformación y de cerrar ciclos de forma definitiva. Solta todo aquello que te frena. Sagitario, mucho optimismo y puertas abiertas a nuevas oportunidades. Capricornio, la disciplina que has tenido por fin da frutos. Vamos, Capri. Acuario, creatividad desbordante y nuevos proyectos. Y Piscis, conecta profundamente con tus emociones. Se percibe un día feliz, ¿eh?, para el amor y el entorno íntimo. 9:59. Me gustaría despedirme con Personal Jesus. Reach out and touch faith. Eso. Y bueno, llegó la hora, llegó de despedirnos. Hasta el lunes. Vos seguí en tu radio, ¿eh? El lunes de 8 a 10 de la mañana te vamos a estar acompañando nuevamente con otro programa de hoy. Puede ser un gran día. Mientras tanto, ya estás informado. Ya estás musicalizado. Te hemos contado historias. ¿Te has llevado premio? Y te dejamos en compañía de ellos, de los Depeche Mode. Me gustaría despedirme, obviamente, pero no sin antes desearte que tengas
1: un buen fin de semana.
0: Ahí está, muy bien, un buen fin de semana. Y a disfrutar de este fin de XL. Vamos el sábado, Diosito. Un beso grande. Nos reencontramos el lunes. Que tengas el mejor de los fines. Chau.

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6: Asalto a residencial. Delincuentes buscaban dinero, no hubo ancianos heridos. El propietario del residencial de Montevideo confirmó que los delincuentes ingresaron armados en busca de dinero. Aclaró que ningún adulto mayor resultó lesionado. El hecho dejó 2 policías baleados y generó fuerte conmoción. La fiscalía investiga si hubo entrega interna y analiza las cámaras de seguridad como prueba clave. El MIDES aseguró cupo para todas las personas captadas por bajas temperaturas. El Ministerio de Desarrollo Social informó que quienes son trasladados por equipos móviles o llegan voluntariamente a refugios tienen cupo asegurado. La medida busca proteger a población vulnerable ante el frío extremo. El operativo incluye coordinación con intendencias y organizaciones sociales.
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Hola, hola, ¿qué tal? ¿Cómo están? Bienvenidos. El gusto de saludarlos comenzando esta nueva edición Radio Sanse. Lo hacemos con esto. Un potente del verano 2017 fue éxito en la temporada número 1. Así conocíamos al DJ productor francés Kangs. Y este Desglor, mi nombre es Juan García. Sean todos bienvenidos.

Sonamos desde Láser FM, estamos en Radio Fan 103.9, en la 91.7 Cadena Music, a través de el retrovisor FM 107.5, estamos en Maxi Radio, en FM Ciudad 103.7, a través de Radio Mix 102.3, en FM Victoria 98.5, a través de Radio Phonic, estamos en Nexo FM en Barcelona, España, a través de Mix 91.3, en Radio Plus SN, Radio Estilo Artigas, FM Renacer y en Radio Urbana. También en nuestras redes sociales, arroba laserfm.x, también en nuestro Instagram, WhatsApp, Signal o Telegram, más 598-94074-608 con el sonido potente, un himno del verano punta 2017 para Kangs y su Death Girl, y esto va a ser una bomba del verano de Ibiza, es el australiano Bauza y su Magnetic.

Es impresionante la cantidad de música que hemos presentado en estas 11 temporadas desde que arrancábamos allá por marzo del año 2016 a compartir Radio Sunset, primero en el aire de FM Punta del Este Online. A partir de la segunda temporada, en el año 2017, empezamos a sonar con mucha fuerza a través de Láser FM en Punta del Este. Y esto es un hitazo, me siguen cantando, de Mafia House y su Mafia Styles. Y uno de los sonidos, la verdad que es de los DJs más importantes en todo el mundo, es Hugel. Y es lo nuevo, junto a Ultra Day, ¿se acuerdan? La de Free, allá en el verano 98. Esto se llama Moon.

¿Cómo era este proyecto conformado por la cantante irlandesa Aurora y uno de los componentes de Chemical Brothers, los británicos como Tom Rowland? De ahí tomó ahí este éxito en este año 2026, Somewhere Else. www.laserfm.com.uy sonamos en esta temporada número 11, edición número 32, Radio Sunset, desde Punta del Este al Mundo, junto a Bruno Mars. Ya está dentro del Top 5, del Top 20 Láser, con su I Just Might.

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Avicii regresa a Tomorrowland. Tomorrowland Bélgica 2026 volverá a rendir homenaje al legendario DJ sueco con una instalación inmersiva dedicada a su música, creatividad y legado. 15 años después de su histórica presentación en el Mainstage de Tomorrowland 2011, el festival belga rendirá homenaje una vez más a Tim Avicii Berglin con una experiencia inmersiva única durante la edición 2026. Los asistentes podrán recorrer una instalación de 144 metros cuadrados dedicada a la música, creatividad y trayectoria del artista sueco, incluyendo material audiovisual exclusivo, imágenes inéditas, historias personales y algunos de los momentos más icónicos de su paso por Tomorrowland. Por primera vez, objetos originales de la colección personal de Avicii viajarán fuera de Suecia para ser exhibidos en el festival, ofreciendo a los fans una mirada más cercana a la vida y el proceso creativo de una de las figuras más importantes en la historia de la música electrónica. Además, la experiencia contará con artículos de colección y mercancía exclusiva creada especialmente para Tomorrowland Bélgica 2026, un emotivo tributo para recordar al artista que marcó a toda una generación. Un grande Avicii, lamentablemente en el mejor momento de su carrera, desaparecido físicamente en abril del año 2018. Pero no solamente el legado de lo material, lo audiovisual, sino que su música va a perdurar en el tiempo. Aquí sonaba con este exitazo del año 2014, Avicii haciendo Hey Brother. Momento de mensajes. Y vamos a ir a los 80s con una banda británica impresionante. Se presentaron hace poco en la Argentina, los The Cure y su Love Song.

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Comenzamos este nuevo bloque Radio Sunset con un DJ que no va a estar en Ibiza, pero sí se va a encontrar en Las Vegas en este verano 2026. El norteamericano Marshmello junto a la gente de Portugal de Man haciendo Phoenix. Sonamos desde Punta del Este, somos Láser FM, somos Radio Sunset en esta temporada número 11. Y ellos iban a estar en Ibiza, no solamente con su presencia, sino con su música. Son los Another junto a los 54 Ultra. Un himno, este Talk to You.

La música de Calvin Harris ya se encuentra presente en el verano de Ibiza. Va a estar todos los viernes hasta el 2 de octubre. Y también va a estar los martes en Ushuaia, desde el 7 de julio al 25 de agosto. Y bueno, en una nota que le hicieron en una radio de esa isla, dijo que este verano va a ser histórico y que quiere que sea el himno de los festivales. Hablando de este nuevo trabajo que tiene con la británica Chazzy, este Satisfied. www.laserfm.com.uy. Y uno de los exitazos del pasado verano Punta 2026 lo tuvo él, Alex Warren, la versión de DJ Dark de

Su último paso cercano fue en la República Argentina en diciembre del año pasado. Hizo un show con Toto el 13 y 15 de diciembre en el campo argentino de Polo en Buenos Aires. Y bueno, ahora se encuentra realizando shows en los Estados Unidos hasta agosto de este año en ciudades como Redding, Spokane, Omaha, Kansas City, Filadelfia, Boston, Charlotte, Tampa, Austin, Phoenix, Los Ángeles, entre muchas otras. Y su gran clásico del año 1984, la música de Christopher Cross haciendo Never Be The Same. Seguimos compartiendo clásicos. También sabemos recordar. En Radio Sunset nos vamos a los 70s. Junto a Candy Staten y su Young Heart Run Free.

0: Año 1976 para Candy Staton y estos corazones jóvenes corren libres. Young Heart Run Free. Y de los 70s nos vamos al año 1990. Un gran éxito de la banda francesa, los Gypsy Kings, haciendo este sol.
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Un éxito del año 2015 a cargo del británico Nat Simon y este Catch and Release. Momento de mensajes y nos vamos a ir con una versión impresionante. Un clásico de principios de la década de los 80 a cargo del señor Billy Joel y este hombre del piano, este Piano Man.

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7: Nacionales. Hombre asesinado a tiros en una barraca del barrio Maracaná. Un hombre de 39 años fue ejecutado a balazos dentro de una barraca en el barrio Maracaná. La policía halló 20 casquillos en el lugar. Testigos señalaron que dos individuos armados ingresaron y dispararon sin mediar palabra. La fiscalía investiga vínculos con ajustes de cuentas. Incautaron 7 armas y municiones en vivienda del Pinar. La policía allanó una casa del Pinar tras una persecución y encontró 7 armas, cargadores y municiones. El operativo se realizó luego de que un vehículo huyera de un control. El detenido quedó a disposición de la fiscalía. Se investiga si el arsenal estaba destinado a bandas criminales.
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Comenzamos uno de lo que en esta edición Radio Sanse sonando desde Láser FM. Estamos en Radio Fan 103.9, en la 91.7 Cadena Music, a través del retrovisor FM 107.5, Maxi Radio. Sonamos en FM Ciudad 103.7, en Radio Mix 102.3, a través de FM Victoria 98.5, Mix 91.3, Radio Phonic, Nexo FM, Radio Estilo Artigas, Radio Plus SN, FM Renacer y Radio Urbana. Con el sonido de Doja Cat y SZA fue un éxito en la temporada número 6 Radio Sunset, este Kiss Me More, y estrenamos. Es la norteamericana Meghan Trainor, la que conocíamos con All the Bad Bass allá en el año 2014, es lo nuevo, este Gift For Me.

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Otro de los proyectos electrónicos que va a formar parte en la isla de Ibiza, en las noches de Ushuaia, todos los domingos, desde el 28 de junio al 13 de septiembre, con 12 shows en total. La casa de la mafia sueca, los Swedish House Mafia, este proyecto electrónico conformado por Street Angelo, Sebastián Ingrosso y Aswell. Este potente himno del Grano Punta 2002, este Don't You Worry Child. Somos Radio Sánchez, sonando desde Punta del Este, Maldonado, República Oriental del Uruguay. Estamos para todo el país, América y el mundo entero con el sonido de Prospa y este Free Your Mind.

Tema que sonó y mucho en el verano, Punta 2003, a través de la 89.5 Láser FM, y ha vuelto en este 2026 el proyecto italiano Milk haciendo Just the Way You Are, y otro de los temas que ha vuelto en este año, tema que fue éxito en el 2015, los Chemical Brothers, gracias a ser parte de la banda de sonido de la película Apex, este thriller a través de Netflix. Ya es un hitazo en todo el planeta, este Go de Chemical Brothers.

música de los Chemical Brothers haciendo Go, un éxito en todo el mundo. Temazo del año 2015 que ha vuelto en este 2026. Momento de mensajes y vamos a ir con ellos. Así los conocíamos. El tema original es del año 1986. Nosotros lo conocíamos en el año 88 al dúo sueco Roxette haciendo The Look.

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Ya es uno de los éxitos dentro del Top 20 Láser todos los domingos a partir de las 12 horas. La música del británico, el ex One Direction Harry Styles haciendo Dance No More. Y bueno, si uno se quiere referir a Nueva York con música, obviamente lo primero que se le viene a uno a la cabeza es Frank Sinatra y su New York, New York. Pero hubo un tema en el año 2009 que también ha sido referencia de esa zona de los Estados Unidos, a cargo del rapero Jay-Z junto a Kelly Clarkson, y este Empire State of Mind.

bueno, es uno de los productores, rappers millonarios en los Estados Unidos. Y este éxito del año 2009, Empire State of Mind. Bueno, de Jay-Z nos vamos a ella, quien es su señora esposa, ex Destiny's Child. Es Beyoncé. Esto fue éxito Radio Sunset en la temporada número 7.

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La música del rapero norteamericano Tame Impala haciendo este Drácula, uno de los exitazos en los Estados Unidos, está dentro del top 10 en la Billboard Hot 100. Sonando en Radio Sunset en esta edición número 32, temporada número 11. Y vamos con esto, otro de los himnos potentes para el verano de Ibiza, es Bibi Rexha junto a Feilet y su New Religion.

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2: Vamos a hacer un tema que se llama Mal Romance.

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Yendo un weekend a lo de Damián, tenía urgencia de hablar con el man. Caminé porque pinche mi van, vi una mina de la que soy fan, una que sale por el canal Sony en una serie que está con un